0: Pues también pensaba ir ahí.
1: Cara.
0: 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First is Robert Adam Edward. 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Middle is K King, female 616 05 05.
1: Copy.

0: lo había dado.
1: A ver, igual. Remove your content, adding young Frank 5659, AYF 5659.
0: Copy.